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Aquí no hay viejos. Solo que llegó la tarde. Una tarde llena de experiencia. Experiencias para dar consejos. Aquí no hay viejos. Solo que llegó la tarde. Viejo es el mar y se agiganta. Viejo es el sol y nos calienta. Vieja es la luna y nos alumbra. Vieja es la tierra y nos da la vida. Viejo es el amor y nos alienta. Aquí no hay viejos. Solo nos llegó la tarde. Somos seres llenos de saber. Graduado en la escuela de la vida y el tiempo que nos dio un postgrado. Subimos al árbol de la vida. Cortamos de sus frutos lo mejor. Son esos frutos nuestros hijos que cuidamos con paciencia. Nos revierte esa paciencia con amor. Fueron niños. Son hombres. Serán viejos. La mañana vendrá y la tarde llegará. Y ellos también darán consejos. Aquí no hay viejos. Solo que llegó la tarde.

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0: ¿Y qué hizo la mujer?
1: Cada minuto, alguien deja este mundo atrás. Todos estamos en la fila, sin saberlo. Nunca sabremos cuántas personas están delante de nosotros. No podemos movernos al fondo de la fila. No podemos salirnos de la fila. No podemos evitar la fila. Así que mientras esperamos en línea, haz que los momentos cuenten. Haz prioridades. Haz el tiempo. Da a conocer tus cualidades. Haz que la gente se sientan importantes. Haz oír tu voz. Haz cosas grandes de cosas pequeñas. Haz sonreír a alguien. Haz el cambio. Haz el amor. Haz la paz. Arréglate. Asegúrate de decirle a tu gente que las amas. Asegúrate de no tener arrepentimientos. Asegúrate de estar listo.

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yo te quiero tanto como en mi vida he querido jamás, y tan profundamente que tengo miedo de mí, de este desmesurado amor que ahora siento por ti. Yo te deseo con un deseo nuevo que me atormenta. A veces me pregunto, ¿cómo es posible que me deba adormecer y me deba despertar, caminar y tenerte de nuevo siempre ante mí, ante mis ojos, en mis pensamientos, en cada instante de mi vida? Yo necesito de ti como la barca necesita el mar para poder navegar. La primavera necesita el sol para poder florecer. La mariposa, la flor, un niño de una mano que lo acompañe, un perro de un dueño, y del viento la cometa para poder volar.

Aquí no hay viejos. Solo que llegó la tarde. Una tarde llena de experiencia. Experiencias para dar consejos. Aquí no hay viejos. Solo que llegó la tarde. Viejo es el mar y se agiganta. Viejo es el sol y nos calienta. Vieja es la luna y nos alumbra. Vieja es la tierra y nos da la vida. Viejo es el amor y nos alienta. Aquí no hay viejos. Solo nos llegó la tarde. Somos seres llenos de saber. Graduado en la escuela de la vida y el tiempo que nos dio un postgrado. Subimos al árbol de la vida. Cortamos de sus frutos lo mejor. Son esos frutos nuestros hijos que cuidamos con paciencia. Nos revierte esa paciencia con amor. Fueron niños. Son hombres. Serán viejos. La mañana vendrá y la tarde llegará. Y ellos también darán consejos. Aquí no hay viejos. Solo que llegó la tarde.

0: respiración.
1: Solo ayuda a quien te lo pide. Nunca te metas en el sufrimiento ajeno. El hombre debe cansarse de sí mismo y beber hasta el fondo la copa de veneno que le corresponde. No seas presuntuoso y no esperes ayudar a todos. Solo es posible ayudar a aquellos que están preparados para aceptar tu ayuda. Una persona que sufre ve el mundo a través de su dolor, por lo que es sorda y ciega. Cada uno se arrastra tras su experiencia de vida sin ver que se trata de un peso muerto. Si intervienes en el sufrimiento ajeno, el remolino kármico te succionará en un juego ajeno. Recuerda que el hombre es capaz de contagiar con su sufrimiento. Procede por tu camino sin mirar. Solo si estás haciendo tu propio camino, podrás ayudar a la gente a levantarse.

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0: después de todo lo que he vivido. Entendí que he cometido errores.
1: Confío en cada paso del camino.
0: Y que en muchas ocasiones no supe cómo actuar. Como cualquiera, he lastimado sin querer, desde mis propias heridas.
1: Sé que la vida me quiere ver brillar.
0: Pero nunca desde la maldad.
1: Todo llega a mí con facilidad.
0: Hoy abrazo mis errores sin excusas. Porque reconocerlo también es un acto de amor propio y de crecimiento. Me equivoco. Sí. Y a veces me pesa. Pero mis errores me importan. Me duelen. Me enseñan. Camino con la tranquilidad de saber que no soy una mala persona. Que mi corazón es bueno. Y que siempre intento hacerlo mejor. Aún cuando no siempre lo logro. Equivocar

es parte de la vida. Aprender, sanar y seguir creciendo es una elección diaria que muchos hacemos, incluso cuando duele.

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Hoy te deseo estas cosas. Te deseo coraje para decir basta. Te deseo que olvides a quien se olvidó de ti. Te deseo que puedas cerrar puertas y abrir ventanas. Te deseo que no te conformes, que no te quedes con la culpa. Te deseo que te atrevas. Te deseo que te quieras. Te deseo locura y magia. También te deseo errores para aprender. Te deseo brisas para que te dejes llevar. Te deseo chispas en la mirada, colores para los días grises, paraguas y refugio para la tormenta. Te deseo huracanes de emociones que te hagan sentir que te elevas de tu cuerpo. Te deseo besos bonitos, brindis con los labios, y te deseo ganas, las de seguir adelante. Y tiempo, mucho tiempo, para disfrutar de tu vida.

cada minuto, alguien deja este mundo atrás. Todos estamos en la fila, sin saberlo. Nunca sabremos cuántas personas están delante de nosotros. No podemos movernos al fondo de la fila. No podemos salirnos de la fila. No podemos evitar la fila. Así que mientras esperamos en línea, haz que los momentos cuenten. Haz prioridades. Haz el tiempo. Da a conocer tus cualidades. Haz que la gente se sientan importantes. Haz oír tu voz. Haz cosas grandes de cosas pequeñas. Haz sonreír a alguien. Haz el cambio. Haz el amor. Haz la paz. Arréglate. Asegúrate de decirle a tu gente que las amas. Asegúrate de no tener arrepentimientos. Asegúrate de estar listo.

0: después de todo lo que he vivido. Entendí que he cometido errores.
1: Confío en cada paso del camino.
0: Y que en muchas ocasiones no supe cómo actuar. Como cualquiera, he lastimado sin querer, desde mis propias heridas.
1: Sé que la vida me quiere ver brillar,
0: pero nunca desde la maldad.
1: Todo llega a mí con facilidad.
0: Hoy abrazo mis errores sin excusas, porque reconocerlo también es un acto de amor propio y de crecimiento. Me equivoco. Sí. Y a veces me pesa. Pero mis errores me importan. Me duelen. Me enseñan. Camino con la tranquilidad de saber que no soy una mala persona. Que mi corazón es bueno. Y que siempre intento hacerlo mejor. Aún cuando no siempre lo logro. Equivocarse es parte de la vida. Aprender, sanar y seguir creciendo es una elección diaria que muchos hacemos, incluso cuando duele.

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Aquí no hay viejos. Solo que llegó la tarde. Una tarde llena de experiencia. Experiencias para dar consejos. Aquí no hay viejos. Solo que llegó la tarde. Viejo es el mar y se agiganta. Viejo es el sol y nos calienta. Vieja es la luna y nos alumbra. Vieja es la tierra y nos da la vida. Viejo es el amor y nos alienta. Aquí no hay viejos. Solo nos llegó la tarde. Somos seres llenos de saber. Graduado en la escuela de la vida y el tiempo que nos dio un postgrado. Subimos al árbol de la vida. Cortamos de sus frutos lo mejor. Son esos frutos nuestros hijos que cuidamos con paciencia. Nos revierte esa paciencia con amor. Fueron niños. Son hombres. Serán viejos. La mañana vendrá y la tarde llegará. Y ellos también darán consejos. Aquí no hay viejos. Solo que llegó la tarde.

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Nunca te metas en el sufrimiento ajeno. El hombre debe cansarse de sí mismo y beber hasta el fondo la copa de veneno que le corresponde. No seas presuntuoso y no esperes ayudar a todos. Solo es posible ayudar a aquellos que están preparados para aceptar tu ayuda. Una persona que sufre ve el mundo a través de su dolor, por lo que es sorda y ciega. Cada uno se arrastra tras su experiencia de vida sin ver que se trata de un peso muerto. Si intervienes en el sufrimiento ajeno, el remolino kármico te succionará en un juego ajeno. Recuerda que el hombre es capaz de contagiar con su sufrimiento. Procede por tu camino sin mirar. Solo si estás haciendo tu propio camino, podrás ayudar a la gente a levantarse.

0: Hoy te deseo estas cosas. Te deseo coraje para decir basta. Te deseo que olvides a quien se olvidó de ti. Te deseo que puedas cerrar puertas y abrir ventanas. Te deseo que no te conformes, que no te quedes con la culpa. Te deseo que te atrevas. Te deseo que te quieras. Te deseo locura y magia. También te deseo errores para aprender. Te deseo brisas para que te dejes llevar. Te deseo chispas en la mirada.
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1: Rey Sánchez, por el amor de Dios, ¿a qué usted me hizo venir para acá hoy?
2: Bueno, yo te hice venir aquí porque yo tengo un tema que yo te envié, una balada, y quiero que tú la hagas, que eso es un éxito.
1: Vamos a ver.

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2: Señoras y señores, buenas tardes, muy buenas tardes a todos los amigos oyentes, al mediodía con el pueblo siempre está en el aire, en este viernes, último día laboral para nosotros. ¡Wow! Temperaturas bastante altas, ¡wow! Insoportables están, ropa ligera, colores claros y mucha agua. Definitivamente que estas temperaturas están insoportables, así que preparémonos para lo que viene, que eso es comenzando. 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Estamos conectados ya a la página de Latina, la página oficial de Latina, la página también estamos conectados a Bonao City. La explosiva musical en Boston Pila, allá en la ciudad, aquí en la ciudad de Bonao. Miren, vamos a un programa refrescante hoy. Par de noticias y luego nos vamos con. Vamos a hablar a propósito que se está celebrando los 100 años de la radio. Vamos a hablar de la radio. De la radio. En República Dominicana, cómo era antes, cómo es ahora, y entonces inclusive vamos a recordar algunos programas que yo sé que le van a traer a mucha gente recuerdos, le va a dar nostalgia definitivamente. Saludamos al señor José Luis Rodríguez, Rosario Alcántara, Beltrey González, que acaba de hacer su entrada. Jefe indio de un grupo que se llama Las Damas Positivas. Esas mujeres son bien. Cristal, Miriam y Anita. Mire, esas son otras cosas. Hace días que no me invitan, pero son buenas. Son buenas. Hola, Luis.
3: Saludos, hermano. Buenas tardes a usted. Buenas tardes a los amigos oyentes de este espacio, al mediodía con el pueblo siempre. Jefferson, tremendo director.
2: Hay una estrella.
3: Saludos a los que nos siguen a través de la página nuestra, la página de Latina, y naturalmente los que nos escuchan a través de Latina 88.7 FM. Hoy es viernes.
2: Sí, fin de semana. Miren, así. La tercera sala de la Cámara Penal de la Corte de Apelación de Santo Domingo ratificó la medida de coerción consistente en prisión preventiva impuesta al coronel Fausto Madés Ramírez, imputado de agredir físicamente a la joven Charlize Altagracia Hernández Monegro en el sector Los Minas. Ese fue un caso muy sonado reciente, que este coronel agarró a esa pobre muchacha indefensa por los moños y le dio un zumbón que yo no sé cómo ella está viva. De verdad, ¿eh? El tribunal de alzada confirmó en todas sus partes la decisión dictada el pasado 7 de abril del 2026 por el juzgado de atención permanente de esta jurisdicción, la cual dispuso que el oficial cumpla un periodo de 3 meses de prisión preventiva en el Centro de Operaciones Especiales de Mano Guayabo, en el municipio de Santo Domingo Oeste. Ustedes dirán, ah, pero en Operaciones Especiales de Mano Guayabo. Bueno, él está dentro de la misma policía. Él está ahí compartiendo.
3: Preso, y preso. Eso.
2: Sí, preso, pero preso. Está preso. Está preso y su nombre sonando feo en ese sentido, porque ese video le ha dado la vuelta al mundo.
3: Él tiene varias situaciones. Lo primero es que está preso. Un proceso abierto, porque tiene su inicio una medida de coerción consistente en prisión preventiva. Pero esto no quiere decir que hiciste los 3 meses que te aplicó ese juez o jueza. Y ya, no. Es que tu puntuario comenzó desde el día que te presentaste, o desde el día que te aplicaron una medida de coerción.
2: Sí. O sea,
3: ya de ahí en adelante viene lo que se llama una preliminar, y si tiene la mala suerte que te manden a un juicio de fondo, tendrá una condena, pero y después de la condena, cumplir la condena y te va fuera de la policía.
2: Así mismo, o sea, es. Dañar y de mala policía. Forma.
3: Claro, claro.
2: Después
3: claro.
2: que tú llegas a un rango superior, un rango de coronel y con mando, caramba, debes de cuidar tu inteligencia emocional.
3: Son muchos los años, hermano, que tienen que coger para llegar a ese rango.
2: Sí. Los magistrados de la corte desestimaron los argumentos de recurso de apelación presentados por los abogados de Madel Ramírez, quienes buscaban variar la medida por una menor gravosa. Con este fallo, el tribunal consideró que se mantienen vigentes los presupuestos que dieron origen a la privación de libertad, mientras el Ministerio Público avanza con las investigaciones correspondientes al caso. Conforme con el Ministerio Público, los hechos ocurrieron en horas de la madrugada del pasado 30 de marzo en el sector Los Minas, mientras la víctima de 19 años se encontraba dentro de un vehículo junto a una hermana menor de edad y otra persona propietaria del automóvil. Según la denuncia, la patrulla policial dirigida por el coronel Madel Ramírez se acercó insistentemente a dicho vehículo, por lo que el propietario del mismo le dijo que se retirarían del lugar en breve. No obstante, indica que la patrulla no permitió que los ocupantes del vehículo se marcharan y que uno de los agentes causó daño al automóvil rayándolo, aparentemente con un casco de botella. Eso
3: un abuso.
2: Claro. Buenas tardes.
4: Ese amigo mío, José Luis Rodríguez.
3: ¡Ay, hermano! ¡Saludo!
4: José Luis.
3: Ya, déjalo hasta ahí. Dime. Déjalo. No, que lo daña.
2: Que lo pone bueno, sabroso.
3: Déjame yo ponerle mi tema. Tú fuiste ya a ver la niña Marilu. Pues yo supongo tú viniste.
2: Oye, te está cambiando el tema, Nelson. No te deje sacar de tu comentario. Siempre acertado.
4: Mira, Acevedo,
2: sí.
4: Hoy acaba de entrar una ley a los Estados Unidos que toda persona que deba ya su POL, cuando ingrese al aeropuerto, le van a quitar el pasaporte, sea norteamericano, sea ciudadano, sea residente, todo el que deba ya su POL en Estados Unidos no podrá viajar. Es decir, que si tú le debes a tu esposa, a tu querida, ya su POL, hasta que tú no pagues,
2: uepa,
4: X años, no puede viajar.
2: Uepa.
3: Bueno. Ay. Bueno, padre irresponsable.
2: Uepa.
4: Eso acaba de salir hoy, esta mañana. El gobierno de Estados Unidos decidió una ley, tiró una ley, que todo el que deba ya su POL no puede salir del país.
2: Nelson.
4: Que no pague, no te entregue el pasaporte, dímelo.
2: José Luis te iba a preguntar algo, pero rápidamente así, para orientar a los oyentes, ¿de qué se trata?
3: Se supone una pensión.
2: Es una pensión, ¿verdad?
4: La pensión, sí,
2: de hijos.
4: La pensión, que si yo tengo un hijo o una hija o hijos con una persona y no le pago la pensión mensual o semanal, a veces hay personas que tienen 5 años, que deben 100 mil, que deben 20 mil, que deben 15 mil, y hasta que tú no pagues, haga un acuerdo de pago, tú no puedes viajar a cualquier país fuera de los Estados Unidos.
3: Sí, hermano, hay, o sea, tú sabes que ya se manejan, cada estado tiene sus normas y sus leyes. ¿Esto aplica para todo Estados Unidos o para un estado de manera específica? Pues tú dijiste el gobierno de
4: Estados Unidos entero.
2: Bueno.
4: Es una ley, es decir, que hay mucha gente que se van a quedar ahora que con los taxis que van a viajar, inmediatamente entra al aeropuerto, se registre, le van a quitar pasaporte y no puede viajar a ninguna parte de los fuera de los Estados Unidos.
2: ¡Uepa! Okay. Bueno, van a
4: ganar mucho
3: cogido. Sí, sí, sí.
4: Yo tengo una pregunta para José Luis Acevedo, permíteme, ¿quiere?
2: ¿Cómo es, Nelson?
4: Una pregunta a José Luis.
2: Sí, sí, por favor.
4: A José Luis personal, mi amigo del alma.
2: Sí, tipo, sí,
3: lo va a dañar.
4: Serio y honesto.
2: Sí.
4: José Luis, si hoy fueron las elecciones.
2: ¡Ay!
4: Hoy.
2: ¡Ay!
4: Y fuera... tú fueras a votar por un senador embonado,
2: ay,
4: sea Héctor Acosta el Torito,
2: ay,
4: sea Heberto Núñez,
2: ay,
4: o Orlando Martínez, ¿por cuál tú votarías? ¡Juégatela ahí, juégatela!
3: Excelente pregunta. Mira, Yo la pasada trabajé con el Torito, con Orlando a diputado, con Evelto a la sindicatura.
2: ¿Tú ganaste?
3: Sí, yo gané, pero no se me ha pagado.
2: ¡Epa!
3: Ahora, en el momento, yo lo he dicho varias veces, yo soy amigo de los tres. Creo que los tres son buenos. He dicho que el Torito ha hecho un excelente trabajo. Evelto como síndico también. Pero hasta ahora.
2: Orlando
3: como diputado ha hecho su trabajo. Ha hecho su trabajo. Pero en el momento yo no tengo candidato.
2: Ay.
3: No, en el momento yo no tengo candidato. O sea, tú me conoces, Nelson. Yo soy un dirigente, ¿cómo es? Probado. Y
2: sí,
3: con larga data. Entonces.
2: Y triunfador.
3: Claro, y he ganado. Entonces, yo creo que se necesitan de ciertas cosas antes de tú decidir y definir por quién trabajar.
2: Bueno, ahí está.
4: Nelson. Por esa razón, te ganaste la cosita.
2: ¡Ay, la cosita!
3: No, pero lo dañaste.
2: Tenemos que comenzar temprano con la cosita.
3: Sí. Pero muy temprano, hermano.
2: Sí.
3: Quiero saludar. ¿Usted sabe desde dónde nos está viendo Daniel Jacobo Rodríguez Ubi?
2: A ese sí es bueno.
3: Y desde el
2: Home. Como dice Nelson Castillo, ese sí es bueno.
3: Oiga, ¿desde dónde nos está viendo Ubi? Desde Home. Daniel Jacobo, que te siga mejorando, que te siga mejorando.
2: Sí.
3: Está en el home de vacaciones. Día. Me dice mi primo Chichi Rodríguez que esa ley siempre ha estado allá en los Estados Unidos.
2: El asunto es que parece que van a reciar con el con el impedimento de salida.
3: Sí, porque Chichi ha estado, pero casi siempre es. Cuando alguien te denuncia,
2: sales
3: y entras sin problema.
2: Pero ahora lo van a chequear.
3: Sí, sí.
2: Si está en rojo, así mismo lo
3: automáticamente
2: posible. Miren, en breve vamos a estar hablando de la radio a propósito de los 100 años. De los 100 años de la radio. Buenas tardes.
4: Buenas tardes, Pita Severo, ¿cómo estás?
2: Bien, gracias a Dios.
4: Mire, le habla Juan de Juca Plata.
2: Sí.
4: Dígale a José Luis que todavía lo estamos esperando ya, que supuestamente iba de que va a tratar de comunicarse con el senador para llevarlo allá.
3: No, hermano, el compromiso de yo ir es personal y yo voy. Ahora, al senador, y debo decir en favor de él, yo todavía no le he planteado para que hagamos una visita allá. Yo sí tengo un compromiso de ir a visitarle y lo voy a hacer. Se lo voy a plantear porque el senador es una persona muy asequible. Para que sí, de Buco Plantado.
2: Nació allá el Torito.
3: Se lo voy a plantear. Debo decir que el senador ha tenido muchos compromisos estos días, pero se lo voy a plantear.
2: Sí.
3: Yo sí iré, hermano. Es un compromiso que hice públicamente.
4: ¿Tu ayuda entonces que tú colabores, por favor?
3: Claro, hermano.
2: Muy bien. Esa comunidad se merece.
3: Y le vamos a poner el día que voy.
2: Esa comunidad se merece que esa carretera, que eso está intransitable y es un peligro, la asfalten. Miren, esa comunidad se lo merece. Una comunidad de gente buena, gente trabajadora, y pacíficamente han estado reclamando hace mucho tiempo el asfaltado de esa carretera. Hay un caso lamentable que siempre lo recordamos, la muerte del hijo de Gillito, que el río que cruzó por encima de un babén, algo así, un puente, un babén, se lo llevó y falleció lamentablemente ahogado, y cada vez que vienen esos fuertes aguaceros esa comunidad queda incomunicada.
3: Sí,
2: es lamentable.
3: Es lamentable, y debo decir, atención al amigo que llamó, no me dijo su nombre, yo voy a ir, voy a pernoctar en la casa ahí en el colmadito de Mela, inclusive voy a invitar a un amigo, Alberto de la Cruz, que tenía una propiedad por ahí. Vamos a ir, vamos a fijar el día. Es una comunidad laboriosa, es una comunidad que como cualquier otra, amerita que se le preste atención.
2: Así
3: amerita
2: es.
3: Que se le preste atención. Por ahí se hace muchísimo turismo, y yo creo que sí, desde que llueve y ese cañito coge agua, eso por ahí es intransitable.
2: Así es. A propósito, José Luis, y vamos a hacer cambio temprano hoy, porque venimos con lo de la radio. A propósito, mucha gente nos llamó ayer para decirnos que el programa, el mediodía que tú hiciste ayer aquí, la participación de Félix de Dios, la participación del doctor Rivas. ¿Era el doctor Rivas que estaba
3: sí,
2: aquí?
3: Sí, el doctor
2: Rivas. Ah, me dijeron el doctor, yo me imaginé que era el doctor Rafael Rivas Vargas, que llamó a Epifa Polanco y planteó un tema también. Sí. Pero lo que me decían realmente era que estaba interesante el programa, los temas que se trataron, y eso es bueno. Y con relación a Caribe, al Verde y toda esa zona que las autoridades vi que fueron ayer, señores, también esas comunidades, primero fueron maltratadas por la contaminación de Falcon Bridge. Todo el mundo lo sabe.
3: Sí.
2: Todo el mundo lo sabe. Esas son gente también que han demostrado en el transcurrir de los años su trabajo, su seriedad, su honestidad. Esas son gente trabajadora, hombres y mujeres, y han sabido luchar también. Esos muchachos, lo abajo, son de por ahí. Sí. Y han llevado su lucha. Óiganme, obras públicas que está faltando en diferentes puntos del país. Ay, métanle la mano a esa comunidad.
3: Yo coincido con usted, inclusive ayer lo dijimos, pero hermano, me he encontrado que los mismos moradores del Verde, ellos cortaron el tendido eléctrico y hoy no tienen luz.
2: Guay, pa.
3: Que la gente de Caribe, el mismo Verde, cortaron muchísimos árboles. No, eso no es posible. Eso no es lucha.
2: No.
3: O sea, eso no es lucha.
2: Ah, no, así no, tú me lo
3: saludas. Claro. Inclusive, no. Yo pude ver una foto que subió Félix Manuel Guerra,
2: No, así no.
3: Donde hablaba sobre eso. Entonces, eso no es protesta.
2: No.
3: ¿Quiénes se están haciendo un daño cuando se cortan la luz? Ellos mismos.
2: Así
3: ellos es. Mismos. Entonces, ahora vamos a cambiar, a desvirtuar. Que no, es que para que arreglen la luz.
2: No.
3: Que tienen que tener cuidado cuando hacen una protesta.
2: Vamos a esta llamadita y luego, Jefferson, nos vamos con el cumpleaños feliz, pero de viejo.
3: Yo
2: veo. Buenas tardes.
4: ¿Cuáles eran los precios de la gasolina para esta semana? Si tiene alguna información.
2: No, vamos a esperar en la tarde.
3: Que esa pregunta que usted hace,
2: señores, en los Estados Unidos está la gasolina $5 el galón.
3: $5 el galón. Nunca he visto esto, pero hay que tomarle la palabra al ministro de Hacienda, Magín Díaz, que dijo que esto de los subsidios tiene un límite.
2: No, porque son miles de millones.
3: Miles de millones.
2: Para
3: entonces,
2: mantener los precios en variación.
3: Está bastante alto el precio barril
2: cada
3: de petróleo.
2: Vez que Donald Trump dice que le va a entrar a dos manos a Irán.
3: Dijo ayer que se acabó la guerra, vamos a ver. Pero que cambia.
2: Pero me dicen que ya hubo un poco neo.
3: Mire, antes me dice Chichí Rodríguez, mi primer, que por qué dejamos que se llevaran a Tito Tejada.
2: Bueno, pero es que esas son...
3: Son normas de ellos, no son normas.
2: Cada manager tiene sus reglas.
3: Su jugador y su jugador.
2: Sí. A Tito lo ascendieron, fue. Le dieron la...
3: ¿La segunda ciudad?
2: Pero seguro.
3: Claro.
2: Esa regional, Cibao, es la más deseada por cualquier general, aparte de la jefatura.
3: Claro,
2: olvídense del tango.
3: Sí.
2: El cumpleaños feliz.

0: Bueno, hay mucha gente que cumplieron, van a cumplir y cumplen hoy. Gente de este programa. Primero, hoy está de cumpleaños un amigo, un hermano de nosotros.
1: ¿Quién?
0: Ay, mi madre. José Montero.
1: ¡Ey! José Montero, hermano, sí, felicidades.
0: José Montero, una persona muy querida por todos.
1: Yo a Montero solo le deseo dos cosas.
0: Sí.
1: Salud, salud y mucha bendición.
0: Exactamente. Un hijo ejemplar que cuida a su madre.
1: Tremendo ser humano.
0: Óyeme. A Duval, mire, lo cuida ahí, la lleva ahí. No sé esa parte de su madre como con 90 años.
1: Sí, yo con ese gesto, óyame, con ese gesto que hace Montero con su madre.
0: Mire.
1: Que en una ocasión hablé mucho con él sobre eso y todo lo que le hace, es todo.
2: Con su madre, hermano, una estrella, una estrella. Dios tiene que seguirlo bendiciendo.
0: Ayer estuvo de cumpleaños otra persona querida por nosotros.
1: ¿Quién?
0: Marcelino Abreu.
2: Marci, de lo mío, Marci. Marci, tú estás viejo, Marci. ¿Qué es lo que pasa?
1: Está viejo. Señores, pensaba que yo veía a Marci jugando pelota aquí en el barrio Los Gringos, en el Moncito. Yo un carajito y Marci jugando pelota.
0: ¿Cómo un carajito? Hazme el favor, sí. Si a mí me dijo doña Belén y don Chepe, nosotros queremos mucho a José Luis, porque era que le hacía a
1: gracias,
0: Marcelino. Sí.
1: No, ¿qué pasa?
0: Pero ven acá, pa. Lo cuidaba y le hacía chiste para que se riera. No, pero yo sé de eso. Miren, mañana 9, cumple 70 años. Ay, mi madre.
1: ¿Quién?
0: Gregorio de la Cruz.
1: El papito.
0: Leonardo.
1: 70 ya.
0: Papito, por Gregorio acá. Nicolás de la Cruz Leonardo. Ningún mota. Bajo fuego.
1: Bajo mañana, fuego de cumpleaños.
0: Recibe los regalos temprano.
1: Sí, temprano.
0: Desde hoy.
1: Y dice, papito, no te pusiste presente, sí, mi cumpleaños. Sí, 70.
0: 70.
1: Wow, qué bien,
0: cumple
1: qué bien.
0: Mañana nuestro querido amigo y hermano Gregorio Nicolás de la Cruz Leonardo. Mota, ¿quién cumple 71 años en el día de hoy?
1: ¿Quién
0: cumple 71 años en el día de hoy?
1: Fernando
0: Villalona.
2: El Mayim, ¿cómo tema el Mayim de ahí? Sí.
0: Fernando Villalona. Fernando Villalona.
1: Ey, una estrella. El artista más carismático que ha perdido la República Dominicana.
0: Está de cumpleaños.
1: El ídolo, Fernando.
0: Hoy Fernando Villalona. Ponle un ching ahí a José Luis.

0: Hernando Villalona.
1: Tremendo carisma,
0: mi amigo y hermano de toda la vida.
1: Sí, sí. Gracias, gracias a usted he logrado tirarme varias fotos con mi ídolo
0: Fernando Villalona.
1: Fernando Villalona.
0: El año pasado, en el aniversario del programa que tenemos en televisión, en agosto del año pasado, estuvo ahí tempranito, sí, porque sí, le dedicamos eso a él. Sí. Miren.
1: Los últimos dos años de la celebración, sí, yo lo he visto.
0: Sí, claro. Sí. Miren, mañana estará de cumpleaños otro en llave suyo.
1: ¿Cuál?
0: En llave tuyo y hermano mío.
1: ¿Hermano suyo?
0: Sí. Pablo Abad. El doctor Pablo Abad, próximo director del
1: curso de UAS. No, mi profesor. Pablo Abad.
0: Cumpleaños mañana.
1: ¿Y Pablo cuándo cumple? Pues Pablo no le dice, ¿verdad?
0: Pablo joven.
1: Pero hay que, tú tienes que medirle a Pablo Itín. Pablo Itín tiene casi 60.
0: Cuando Pablo llegó del verde aquí, sí, se soplaba los bombillos para apagarlo.
1: Sí.
0: Ahí creía que era soplándolo como la lámpara. Sí. Quien lo llevaba al colegio de mano era Mota. Es decir, que Pablo es joven.
1: Ah, no, es joven. Debo decir, el curso de UAS, y qué bueno que Pablo.
0: Está bien dirigido ahora por Ana Graciela Peña, una dama,
1: sí.
0: Y va a caer en muy buenas manos en Pablo Abad.
1: Y oiga por qué la importancia. Pablo Abad primero fue de los luchadores.
0: Sí, señor.
1: Porque fuera una realidad la UAS aquí en la provincia.
0: Sí.
1: Pero segundo, fue de lo que inició dando clases. Les reitero que mi formación en el derecho, Pablo tiene mucho que ver, porque fue profesor mío. Entonces, yo creo que nadie más idóneo para que dirija el curso de UAS ahora que el profesor Pablo Abad.
0: Claro, sí,
1: con usted, profesor. Mil por mil.
0: Dice José Montero, gracias hermano, para usted y José Luis. Usted sabe, mi querido José Montero, hermano del alma, que Dios y la vida me regalaron, que de corazón nosotros lo queremos ver siempre con esa energía, con mucha salud y toda esa cosa buena que usted le brinda al pueblo de Bonao y al país. ¿Y usted sabe quién hoy cumple 34 años?
1: Ah, pero lo dejaron todo para esta semana. ¿Quién?
0: Leyazú. La discoteca Leyazú,
1: señores.
0: Cumple hoy 34 años.
1: Un ícono de la provincia.
0: Por ahí han pasado los grandes artistas de la República Dominicana y del extranjero. Una sala espectacular que quiero felicitar a mi querido.
1: De lo mejor que hay en el Cibao.
0: Que la está dirigiendo muy acertado, con actividades muy bonitas. Nuevamente. La vida nocturna, en lo que respecta a actividades bailables y de presentaciones artísticas, ha resurgido en el centro de la ciudad con Leyazú, con estas actividades. Mira, hay una serie de actividades ahí. El 16 viene El Prodigio, el 23 viene Fefita la Grande y Camboya Esteve, y por ahí María se va.
1: Señores, que debo decir, ahí en Leyazú tocó a mí comer. Andy, mi amigo Andy de ahí del barrio Prosperidad, puso un restaurante, señores. Ahí prácticamente cuando tú has entrado o salir a la discoteca, está el restaurante de Andy. Óyeme,

0: a su cumple. Me parece como Antonio Polanco, Antonio Manuel Polanco. Antonio Manuel Polanco. Su cumple 34 años. Tony. Mi cariño y mi afecto a Antonio Manuel Polanco.
1: Tony, no estrella.
0: Dirigiendo por muchos años. El programa, que me perdonen los demás, pero es el programa de más incidencia que tiene, bueno, por muchos años.
1: Tony bueno, Tony sí, una estrella, sí, sí, una estrella.
0: A pesar de que aquí hay buenos programas, los muchachos han hecho, la televisión ha cambiado mucho y eso.
1: Sí, sí, sí.
0: Y la radio también. Bueno, pero muchas felicidades. Vamos al cambio, porque venimos entonces con lo que a José Luis le gustan esos temas, así que uno, esos recuerdos. Prepárense que vamos a hablar de las radios, Radio Bonao, las emisoras del país, la más interesante, la que han incidido más. Jefferson.
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3: Muy bien, estamos de regreso en al mediodía con el pueblo siempre. Wow, en este viernes caluroso. Ay, ay, ay, ay, ay, ay, ay, ay, ay, ay, ay.
4: Un calor tremendo, hermano. 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Car Wash Brisa del Yuna, déjeme felicitar, que se está acá con nosotros, la madre de Dayana Rodríguez, la madre de Dayana Rodríguez, que está de fiesta de cumpleaños. El nombre de ella es Alina Altagracia Santos. Alina Altagracia Santos, madre de Dayana Rodríguez, está de fiesta de cumpleaños. Y un abrazo para mi amigo y hermano Miguel Arroyo, el pequeño.
3: El pequeño, inspector, Miguel Arroyo, sí. Mire, dice Juan Macea y Martínez, que es mi hermano.
4: Es hermano mío.
3: Mañana vamos a ver a Mota en fila en la Junta Central cambiando su cédula. Espero que vaya con su chatica en las manos o su cerveza. Pero tú sabes que sí,
4: Macea. Pero Macea, no me quería atender.
3: Miren, la radio en República Dominicana cumple 100 años.
4: ¡Wow!
3: 100 años. Y la radio de ayer fue una radio con verdaderos profesionales. Ahora cualquiera habla en los medios. Cualquiera. Eso no se usaba antes, eso no se veía antes. Eran verdaderos locutores profesionales. Recordar a un Pedro Pérez Vargas. Pedro Pérez Vargas, esa voz que retumbaba, noticiario popular.
4: Sí.
3: Óyeme, una estrella. Petan, él se llamaba realmente Pedro Vargas Pérez.
4: Pedro Vargas Pérez.
3: Pero Petán era un admirador enfermo del cantante mexicano Pedro Vargas. Y le dijo, usted no se puede llamar igual que mi cantante. Y le cambió el apellido.
4: ¿Qué problema?
3: Sí, sí, así fue. Entonces él tuvo que cambiar, invertir los apellidos. Pérez, adelante, de su madre, y Vargas, después. Y así se quedó. Así lo identificó todo el mundo, Pedro Pérez Vargas.
4: Sí, sí.
3: Esos grandes locutores que desfilaron por la voz del Yuna aquí en Bonao, los grandes locutores de la época desfilaron por la voz del Yuna aquí en Bonao, que era propiedad de Petán Trujillo. Pero en el 62, nació 2 de marzo del 62, Radio Bonao,
4: wow,
3: la primera emisora privada de esta ciudad de Bonao, dirigida y su propietario, naturalmente, José Francisco Aquino, el papá de José Aníbal, de Lucio, de Mayra, de esos muchachos, de Yarni, de esos muchachos. Aquino era un hombre inteligentísimo, un hombre con una visión. Ese sabía de radio y un profesional. Aquino pronunciaba, hablaba y tú decías, wow, wow, qué profesional. Nos corregía, decía uno comenzando. Grandes locutores desfilaron por Radio Bonao. Por aquí no habían casa, esto era un monte. Radio Bonao estaba en la casa de la familia Aquino, de asbesto cemento. Eran unas casas que habían muchas en lo que llamamos la zona urbana en esos tiempos. Porque Bonao llegaba hasta la Duarte con esquina calle de la Reforma. Ahí
4: éramos allá.
3: Ahí era el campo todo. Pero por mucho Mejillo tiempo también, así. Bonao nada más llegaba hasta donde está el supermercado de Danilo. De ahí para adelante era monte, por ahí no había nada.
4: Wow.
3: Eso era campo. Entonces, Radio Bonao estaba ahí. Aquí no tenía unos pajuiles, que a veces el lío Rosario Hernández dando los deportes en la actualidad a las 6 de la tarde, que por ahí desfilaron mucho. Francisca, pero un paquete que comenzaron ahí con el lío. Los pajuiles comenzaban a esa hora a cantar.
4: A cantar.
3: Y yo, que se escuchaban.
4: Qué feo.
3: Locutores, grandes locutores Hoy la mayoría se nos han ido, otros
4: están... Usted trajo una estrella a este programa, yo recuerdo. Inclusive me grabó algo, sí, que en ese momento yo estaba mirando. Usted trajo a Simón Alfonso
3: Pérez. El mago, el más grande narrador hípico. Oye, no de República Dominicana, del Caribe, que le ofrecieron todo el dinero del mundo para que se fuera a Venezuela a narrar, y él prefirió. Simón Alfonso Pemberton comenzó cantando bingo en la feria.
4: Sí.
3: Cantando bingo, y le ofrecieron el narrador de los caballos. Él nunca había narrado caballos. El narrador de los caballos en ese momento se retiró, se enfermó. Y mira, en la feria hay una persona que canta bingo, que puede ser... Y Simón nunca había narrado. Y lo primero que se le ocurrió fue, ¡ah, corre, fanático! Sí, y la narró y ahí se quedó.
4: Sí.
3: Y Simón pegó frases que van a permanecer para siempre, cogiendo la curvita de la Paraguay. Sí. A correr, fanático.
4: Ah, pero
3: esas son frases que se han quedado para toda la vida.
4: Sí, sí, son íconos. Sí. Otra figura, hermano, que siempre lo recuerdo, para mí uno de los mejores, y lo recuerdo, en una ocasión vino el Papa a este país, me parece que
3: Osvaldo Cepeda dice Peda.
4: Osvaldo,
3: una estrella, wow, mi amigo Osvaldo
4: Cepeda. Se acerca el pontífice, wow,
3: sí,
4: señores.
3: Sí, no, y como narraba esos desfiles militares.
4: Sí. Está vivo todavía.
3: Sí, Osvaldo. está vivo. El más grande para mí presentador que ha dado el país, Jackie Núñez del Risco.
4: Estrella.
3: Oye, un maestro.
4: Sí, sí, sí.
3: Jackie Núñez del Risco, que comenzó en Radio Azul y en Radio Nacional, en Santiago.
4: Wow.
3: Sí. Grandes locutores. No voy a mencionar porque el tiempo lo tenemos encima. A grandes locutores de aquí, de la provincia. Lo vamos a dejar para un próximo espacio. Pero queremos recordar programas que fueron bastiones, principalmente en el Cibao. Por ejemplo, Ibirradio, de un hombre que fue un visionario, un hombre que se le adelantó al tiempo. En la radio, Machacho González,
4: Machacho,
3: propietario de Ibirradio. Sí. Tenía un programa a las 7 de la noche que en campo y en la ciudad, eso era increíble, Los Caramelos. Ponme el tema que utilizaban en Ibirradio y le decían microbio al locutor. Sí, pasaba servicio público y eso. Dale.

0: A las 7 de la noche usted salía por cualquier parte de la ciudad y estaban los caramelos, de Ibi Radio.
1: Wow.
0: Bien. Radio Guarachita, que Radamés Aracena, su propietario, se atrevió y triunfó cuando era un pecado escuchar bachata. El que escuchaba bachata lo condenaban.
1: Wow, sí, sí.
0: Lo crucificaban. Le decían de todo. Y miren a dónde ha llegado la bachata. Radio Guarachita, con su servicio público.
1: O ayer es que se pedía, sí. Lo llevaban a Radio Guarachita.
0: Sí, sí, sí, sí. Y los bomberos estaban cerca de Radio Guarachita. Radio Guarachita, par, identificaba la Navidad en diciembre con este tema de Felipe y Davilita.
1: Vamos a ver.

0: tema salía en Radio Guarachita, era la Navidad ya.
1: Wow,
0: y eso era increíble. Los locutores de antes eran los llamados DJs, pero eran tipo excelente. Hablar de un Ramón Aníbal Ramos, de Nelson Brudis de aquí, hablar de Rubén Camilo, hablar de los Moya, Fran Moya y Francis Moya, Rolando Salazar de San Francisco de Macorís, bueno, el Loco Loco, el Freddy Abreu,
1: el Super Fran
0: y Francis Moya, primo. Óyeme, eran locutores estelares, locutores. Esos muchachos estudiaban en la universidad.
1: Hermano, y similar en el deporte, porque tú hablar de un Félix Acosta Núñez,
0: no vamos a hablar de eso.
1: Un Billy Berroa.
0: Sí.
1: Wow.
0: Entonces,
1: Jorge Burnigar.
0: Los sábados o los domingos, las emisoras hacían un hit parade. Las 10 o las 20 canciones más populares de la semana. La semana que finaliza o que acaba de finalizar. Y todo el mundo esperaba la número uno. Escuchen el tema que usaban los locutores como fondo, era la cama, para identificar el hit parade. Los Venturosos, un grupo inglés que triunfó a nivel mundial. Ese tema era el que usaban para el hit parade semanal de las emisoras.
1: Dale, Jeff.

0: ese tema, los venturosos. Wow. Dice mi compadre Miguel Tiburcio, el informador policíaco. Señores, eso no tenía madre. Eso era en radio comercial. Eso era Manuel Antonio Rodríguez, Rodriguito, que narraba con un equipo de actores y actrices ese programa, que no había una casa aquí que no tuviera ese programa, que él narraba los hechos. Por ejemplo, en Bonao, alguien hirió a su pareja, a su expareja, pero lo hacían un drama que cualquiera se volvía loco. Por ejemplo, él decía, en Bonao, hombre celoso, y eres que llegó ya.
1: No, está aprendiendo. Él está aprendiendo. Está aprendiendo. Claro, estamos de acuerdo. Sí, esa cátedra que estamos dando.
0: Muchas gracias, mi patrón. El informador policía que se transmitía a las 2 de la tarde. A las 2 de la tarde. La vida no se detiene. Sí, eso es verdad. Eso es verdad. Óyeme, en Bonao, el primero lo anunciaba. Sí. Hombre celoso, se enfurece, agrede a su mujer y rumbo al hospital. Entonces venía el cuadro de comedia. José Luis Rodríguez era un hombre pacífico, pero en la tarde de ayer perdió la paciencia y venía el cuadro. Y eso que dice José Aníbal, sí, él lo decía al final, él decía, y la vida no se detiene, continúa su agitado curso. Eso eran cosas que uno decía. Miren, tú mencionas los locutores, narradores del béisbol. Señores, mire, aquí hay que hacerle un monumento en este país a Freddy Mondesí, a Billy Berroa, a Félix Costa Núñez, a Lilín Díaz y a todos esos grandes narradores.
2: Johnny Naranjo.
0: Rafael. Óyeme, no había transmisión. Oye esto, Jefferson, ¿cómo era? Narrando los juegos de las grandes ligas, no había forma de conectarse con los Estados Unidos. No había nada. No había nada. Y tú sabes cómo las radios utilizaban unos equipos en los departamentos de prensa que se llamaban teletipos. Ese teletipo te iba escribiendo las informaciones que estaban ocurriendo en el mundo, porque ya hacía rato que habían pasado. ¿Tú sabes cómo era que narraban los juegos de grandes ligas? Y esos tipos nadie lo ha podido superar. Nadie, absolutamente nadie en este país.
2: No hay manera.
0: A ese equipo, el teletipo escribía el inning, rolling al short. Sí. Ellos tenían que esperar que pasara el inning para ellos coger el papel y narrar el inning. Sí. Y lo narraban que tú creías que estaban en el play.
2: Que me parece, hermano, la primera transmisión, así como usted señala, se hizo Eli Pérez.
0: Eli, dueño de Radio Universal. Eli Pérez,
2: Félix Acosta Núñez, no recuerdo cuál
0: era. Eli Pérez fue el productor.
2: No recuerdo cuál era el otro.
0: Creo que estaba Lilín Díaz.
2: Ajá, sí, sí, Lilín Díaz. Wow, una estrella.
0: Sí, Lilín Díaz. Hermano de un locutor que se llamó Johnny Díaz, que José Aníbal.
2: Johnny Naranjo también.
0: Era un admirador de Johnny Díaz. Decía, no, sí, tiempo.
2: Sí, wow.
0: Miren, y esos locutores de esa... De esa
2: Tomás época. Troncoso, Gelo Tueni, Rubén Kumarazán.
0: Te estoy hablando de Félix Costa Núñez, de Billy Berro, de Johnny Naranjo, de Freddy Mondesí.
2: Freddy Mondesí, sí.
0: Óyeme, aquí había un locutor.
2: Más Reynoso.
0: Aquí había un locutor.
2: Amargama Deportivo y Los Deportes.
0: Uno de los mejores locutores que yo he escuchado en mi vida. Dos locutores les voy a hablar, para mí, clase aparte. Reinaldo Balcácer, leía en Radio Comercial, en Notitiempo. José Aníbal lo conoció, ya también hace un programa se llamaba Juventud en Microsurco, música americana, en Radio Comercial. Y uno que se llamó Alfonso Martínez. ¡Wow! Una estrella. Miren, había un programa en la emisora hermana Radio Santa María La Vega. Que eso era un toque de queda. Se llamaba La Tarde Tú y yo.
2: ¡Wow!
0: Oigan el tema de ese programa. Wow, Los Impala de Venezuela. Oigan el tema.

doctor Rafael Cruz Collado y uno que había antes, una estrella que se llama Víctor Cepeda. La Casa Margarita del señor Chiche Viñas en Estancia Nueva Moca se complace en presentarle su espacio de lujo de esta hora, La Tarde Tú y Yo. Nuestro espacio romántico con un artista invitado. El espacio de hoy con saludo en Cayetano Germosén para Anita y Miriam. Y por ahí María Seba. No era un programa estelar. Súbelo otro. Ese tema es de los Impala de Venezuela. 1900.

0: Se lo digo yo, que recuerden eso. Dice Francis Carnal, esa leyenda de la radio. El programa, ay, sí, este programa era súper especial y muy escuchado. Pídalo hoy, escúchalo mañana por Radio 1000.
1: Pídalo hoy
0: y escúchalo mañana por Radio 1000. Miren, los noticiarios de la radio eran estelares. Señores, aquí la gente a las 12 del mediodía, o Notitiempo de Radio Comercial, o Radio 1000 informando, estelares locutores, locutores de verdad, locutores de verdad. Luego surgió Radio 1000 Noticiario Popular. Y Radio Cristal con la unidad móvil desde la calle, dando la noticia. Eso fue. Miren, esos periodistas en los enfrentamientos de la UAS, en la unidad móvil, a veces tenían que meter abajo de
1: los vehículos. A quien yo recuerdo, Nelson, tú me decías José Francisco
0: Ramírez Blanco.
1: Ramírez Blanco, sí,
0: murió de La Vega.
1: Pero aquí,
0: muy buen locutor.
1: Jefferson, pero aquí en Bonao yo recuerdo. Desde la calle para Radio Bonao, el barbú de la comunicación de Santiago, era Pito Acevedo.
0: Yo recuerdo que Aníbal mandó a grabar con Jesse Pepén, que lo grabó muy bien, que decía con la verdad, la razón y la justicia. En este momento, un acontecimiento que es noticia.
1: Desde la 16 de agosto.
0: Sí.
1: El barbú de la
0: comunicación. Sí.
1: Óyeme. Yo recuerdo eso.
0: Fueron momentos muy bonito, estelares.
1: Sí, fue muy. Ahora, hermano, yo recuerdo también que para tú aquí hablar en radio, tú tenías que pasarle un examen de lectura al ingeniero Pedro María Jiménez.
0: Sí.
1: A mí me tocó eso.
0: Sí.
1: Que no era ahí que yo tengo con qué pagar. No, tú tenías que ir a pasar un sábado a la licenciada y al ingeniero un examen de lectura. Y no lo pasaba, usted no iba a hablar en radio. Eso es así. Primero, darte un entrenamiento. Y eso hay que recordar, y es el ingeniero Pedro María Jiménez.
0: ¿Y quién fue que dijo la información? El cadáver de un difunto fue encontrado muerto cristianamente de 12 puñaladas. Mira, finalmente.
1: ¿Y cuál es el más conocido?
0: Mira, Bolívar. Ya, ahora que llegó Winton Bolívar.
1: Winton,
0: en una ocasión, Félix Acosta Núñez, que yo lo conocí.
1: Y el mago.
0: Le gustaba empeñar el codo. Se bebía su traguito. Sí, sabroso. Y el Licey había ganado la serie del Caribe, iban para Puerto Rico. Y Félix Acosta Núñez llegó y se durmió en el avión. Pero estaba parado el avión. Lilín Díaz, el avión lo prende y dice que van allá al carreteo.
1: Sí.
0: Y le dice, él le decía en chivo, el chivo. Despierta, que estamos en el aire. O sea que el avión estaba en el aire.
1: Sí.
0: Para los balásticos, vamos para el quinto en el Licey ganando 4-0. No, en el aire el emisor. Señora, te lo
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0: Periclito.
1: Wow. El aplauso que se sienta.
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